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0: Hola.
1: Hola.
0: Bueno, perdón por haberte despertado, pero me dijeron que estabas acá arriba.
1: No, acepto tus disculpas, pero no me lo vuelvas a hacer, por favor. Y bueno, ¿ya te vas al aeropuerto?

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aquí estamos, un día más en Radio Pomar 101.2 FM. Hoy sábado, estrenamos mes, día 1 de agosto. Tenemos un día un poquito nublado, ¿eh? Una temperatura a esta hora de la mañana aquí en el barrio de Pomar de 27 grados centígrados. La máxima de hoy será de 30, la mínima de 23. Y tenemos una sensación térmica ahora mismo de 29 grados. Vamos a pasar calor de nuevo, pero lo vamos a disfrutar. Carpe diem, vive el momento. Bueno, pues hoy no podemos decir que ahora mismo hace un sol espléndido, porque el sol pues parece que se va, vuelve. Está así como un poquito, el día un poquito rarito. Bueno, pues yo aquí estoy con muchísima ilusión, como siempre, preparada para comenzar. Ya sabes que te invito a tomar tu primer café del día aquí conmigo en la mañana, fin de semana. Desayuna con tu amiga María Jiménez. Desde las 9 hasta las 13 horas, con buena música, en buena compañía y con dos teléfonos de participación por si quieres llamar, pedir tu canción. 93-465-7776, 93-465-7776, y el WhatsApp de la radio, 630-72-76-70, pero este es solo para enviar mensaje. Y ahora te digo lo de siempre, ¿me acompañas? Con esta música, con este Viva la Vida, que a mí cuando empiezo con esta sintonía, vamos. Es que se me ponen los vellos de punta, ¿eh? Eso sí que es empezar con fuerza. Lo demás son tonterías. Y a esta hora, pues, vamos a saludar a todas las personas que están enfermas. Venga, les mando un achuchón, muchísima energía para que se recuperen muy pronto. Y vamos a empezar, como siempre, con este buenos días, amor. Buenos días, amores. ¿Cómo estáis? ¿Estáis bien? ¿Sí? Bueno, pues, oye, digo yo que si estáis en la carretera, porque hoy es un día de operación salida, pues que tengáis muchísimo cuidado, ¿vale? Mucha precaución y olvídate del móvil. Venga, ¿me acompañas? Un saludo de tu amiga María Jiménez. Encantadísima de estar aquí contigo, ¿eh?

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0: 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Con este buenos días, amor, buenos días, amores. Que tiene tu cara. La, la, la, la, la. Que si sales a la carretera, muchísima precaución, muchísima precaución. La, la, la, la, la, la, la, la, la, la. Tenemos ya varios mensajes por aquí. Uy, uy, uy, uy, uy, cuántos mensajes que están llegando. ¿Cómo me conocéis, eh? ¿Cómo me conocéis? Bueno, por aquí está Javi. Buenos días, Javi. También está... a veure... Escondiste tus temores bajo... Maribel de Hospitalet. Bon dia, Maribel de Hospitalet. También está José Francisco. Buenos días, José Francisco. También está la Quimeta. Bon dia, Quimeta. También Nico de Huelva también está por aquí.
2: Buenos días, amor, amor, amor, que tiene tu cara.
0: También está por aquí Conchi de Badalona. Conchi, un besazo, guapa. Amor, amor, y no dis... También está por aquí Pastora desde Sevilla. Tu piel de norte a sur. Y también Emilia del Hospitalet. ¿Qué más, qué más? Hay más, hay más, hay más.
2: Buenos días, amor, amor.
0: También está por aquí, a ver si lo digo bien, Yáscara. Nunca sé si es ella o es él. Yáscara, muchas gracias, espero que tu chico esté perfecto. También está por aquí Rosa Mari. Buenos días, Rosa Mari. Y nuestro teléfono que está sonando, pero que no sé quién es. Bueno, pues buenos días, amor, buenos días, amores. Y como siempre, después de este buenos días, amor, empezamos con este buenos días, corazón. Buenos días, corazones.

0: Buenos días, Pepito, que también está aquí con nosotros. Buenos días, corazones. Despiértate. Bon dia, Joan. Bon dia, Joana.
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0: Buenos días, churrería María Inés, que me han traído un desayuno. Buah, hoy me han traído churros para dar, vender y regalar. Gracias infinitas. Bueno, que me han cuidado tanto durante todo el año, madre mía. Hoy ha venido Juan, ¿eh? Hoy ha venido Juan, que hacía muchos días que no venía. Ha tenido un pequeño problema familiar y bueno, pues nosotros de aquí le enviamos un chorreón de besos y le decimos, venga, andaban, ¿eh? Juan, andaban. Aquí també tenim a la Rosa de Canyador, diu, estic aquí.
1: Quina guerra.
0: Cari. 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
0: Després ens veiem, Cari.
1: Buenos días, corazón.
0: Buenos días, corazones.
1: Despierta.
0: Despiértate.

0: Bueno, pues nos ha llamado ya Pepito y nos dice que le gustaría escuchar una canción que a él le encanta. El título es Por el amor de una mujer y es Dani Daniel. Pepito también se va de vacaciones. Aquí todos nos vamos de vacaciones. Madre mía, ¿cómo se va a quedar esto tan solo? ¿Toda la ciudad? Aunque luego tú vas por ahí y dices, ¿dónde están? ¿Dónde están los que se han ido de vacaciones? Que si hay una circulación brutal y está lleno de gente por todos sitios. Es que somos muchos.
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0: un besito, Pepito, que te lo pases bien en tus vacaciones.

0: Y por aquí tenemos mensaje. Buenos días, Maribel de Hospitalet, ¿cómo estás?
1: Buenos días, María, felices vacaciones. Que lo pases muy bien. Igualmente. Y que vuelvas llena de energía como siempre.
2: Muchas gracias,
1: papá. Hasta luego. Ponme una canción que vamos para la playa.
2: Vale.
1: Bueno, ya sabes quién soy, Maribel de Hospitalet.
0: Pues un besito, Maribel de Hospitalet. Y vamos a la playa, caramba, vamos todos a la playa, venga. Un besazo y muchísimas gracias. Oye, que tú también te lo pases bien con tu chico, porque también coge vacaciones, ¿eh?

Bueno, que estoy recibiendo unos cuantos mensajes que digo yo, si me voy a quedar, si es que no me voy a ir, si es que al final, ¿cómo me voy a ir? ¿Me estáis dejando triste? Bueno, a ver, triste tampoco, no es la palabra, pero que me vais a echar tanto de menos, ¿cómo me vais a echar tanto de menos? Hay que descansar un poco, mira, yo pienso que hay que descansar de todo. Yo, pero vosotros también tenéis que descansar de mí, es lo que yo pienso, ¿eh? Bueno, ya os iré leyendo los mensajes. Dice por aquí, buenos días María, te deseo que pases unas felices vacaciones, que te las has ganado y que las disfrutes como nunca. Y la canción que te pido, te la dedico a ti y es Unas vacaciones de Paloma San Basilio. Te echaremos mucho de menos, guapísima. Bueno, pues es José Francisco. Pues nada, José Francisco, que no te preocupes, que en nada vuelvo. Que tengas un bonito día, muchas gracias. Y aquí tienes la canción, Unas vacaciones, un besazo.

Bueno, tenemos por aquí una canción que nos trae, a ver, es una que elijo yo, José, la llamaba María, porque sé que le gusta, que el otro día me la pidió, y ahora no me pide ninguna canción, Nico de Huelva, pero me envía un mensaje, Mara de Deus Señor, Nico de Huelva. Bueno, él nos está escuchando desde Huelva, como hemos dicho. Y dice, buenos días, María, ya solo faltan 30 días para que vuelvas y aún no te has ido. Felices vacaciones, disfrútalas a tope. Cada día... Vale. Bueno, voy a poner esta. Luego os lo leo, porque claro, es verdad que me ha pedido una canción y yo es que leo para atrás.

0: Buenos días.
1: Buenos días, María.
0: ¿Cómo estás, reina? Guapísima. Yo estoy muy bien. ¿Y tú cómo estás?
1: Bien, mira, desayunando, almorzando.
0: Bueno, pues, oye, ¿y cómo te encuentras?
1: Bien.
0: ¿Sí?
1: Bien, desde el momento
0: madre mía,
1: ayer estuve a curarme en la mano y eso, y mira, en el CAP.
0: Madre mía.
1: Y ven, mira.
0: Bueno.
1: Pero que ya va mejorcita la cosa, mira.
0: Bueno, poquito a poco, poquito a poco. Fíjate tú que ayer vi una chavalilla jovencita que debería tener 15 años, no tenía más, 14, 15 años. Iba con un patinete, se pegó un...
1: Se pegó un trompazo. Que
0: exacto,
1: bueno,
0: iba a decir un ostión, pero esto no se dice. Se pegó un trompazo en toda la cabeza, en toda la cara. Vamos, que se levantó como aquel que no le ha pasado nada. Yo digo, esta se ha matado. Nada.
1: Y como si nada.
0: Qué mal. Yo digo, estos son de goma, ¿eh?
1: Divina juventud, María.
0: Juventud, divino tesoro que te marchas para no volver, ¿eh? Y es así mismo,
1: es
0: ¿eh? Porque esto
1: es
0: se
1: verdad,
0: lo pega
1: cariño.
0: Una persona un poco más mayor y ahí se deja, vamos, se deja media vida.
1: Bueno, más mayor, bueno, madre mía.
0: Madre mía,
1: pues mira, yo el día 3 con la mano y llevaba la cara, el ojo todo morado, todos los brazos, vamos, que me cogieron, me llevaron al CAP de seguida y me hicieron de todo, radiografía, todo, curándome, yo qué sé, un desastre, ¿sabes? Pero bueno, ya gracias a Dios ya voy mejorcito, ¿eh?
0: Bueno, Vicente, pues yo te mando un besazo, que mucha energía.
1: Y yo igualmente, María, y que te deseo unas felices vacaciones, que disfrutes mucho, cariño.
0: Muchísimas gracias, guapísimo.
1: Te lo deseo de verdad.
0: Yo lo sé.
1: Que disfrutes mucho porque tú te lo mereces también, cariño.
0: Gracias, guapo. Y te voy a regalar una canción. ¿Cuál te apetece hoy?
1: Mira, ponme una de David Bisbal.
0: Venga, una de Bisbal. Pues un besazo y cuídate mucho.
1: Gracias,
0: y
1: María, que disfrutes mucho.
0: Gracias, te espero a la vuelta, ¿eh?
1: Vale,
0: un besazo.
1: Vale, María, adiós, gracias,
0: guapísimo. Chao, chao.

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1: Bueno, pues ahora sí voy a leerlo entero porque, claro, antes me he hecho yo un poquito de lío. Dice, buenos días, María. Ya solo faltan 30 días para que vuelvas y aún no te has ido. Felices vacaciones. Disfrútalas a tope. Cada día más de Julio Iglesias y saluditos desde Huelva. Dice, tú te irás de vacaciones, pero tu voz se quedará en cada anuncio. Hasta la vuelta. Bueno, pues es verdad que mi voz va a quedar aquí en cada anuncio. Eso es para que no olvidéis mi voz, ¿eh? Muchas gracias, guapísimo.
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0: Bueno, tenemos petición musical. Vamos a escuchar lo que nos dice. Buenos días. Buenos días, Ana María.
1: Guapísima.
0: Hola.
1: Feliz sábado, que tengas unas bonitas vacaciones.
0: Gracias, guapa.
1: Y me puedes poner una de Luis Fonsi, No me doy por vencido.
0: Claro.
1: Para mi niño Eugenio. Besito.
0: Besito.
1: Y disfruta de vacaciones, que te las mereces.
0: Muchísimas gracias, preciosa. Y aquí tienes tu canción. No me doy por vencido, Luis Fonsi.

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0: Bueno, tenemos llamadita telefónica. Buenos días, Julio.
1: ¿Qué tal? Buenos días.
0: Buenos días, ya no es tu santo, porque ya estamos en agosto.
1: ¿Eh? Ya, bueno, he tenido 31 días de santo, ¿qué te parece?
0: Pues me parece muy bien, oye, pero lo bueno cuando es el santo de uno es que le regalen algo. Porque yo antes celebraba el santo, pero desde que no me regalan nada ya, ¿pa' qué?
1: Pues ya verás lo que me pasa a mí, del 1 al 30 sí. Recibo regalos.
0: Madre mía.
1: Y el 31 invito a quien me ha regalado, o sea, ¿a quién te invito?
0: ¡Oh, qué bien, ¿no?
1: A ninguno. Porque no me regala nadie nada.
0: Madre mía. De verdad, vaya, qué tacaños nos hemos vuelto todos. Madre mía, de verdad, ¿eh?
1: Yo tengo un mes entero mío y no hay ninguna.
0: No ha tenido nadie el valor, ¿eh? Mira, bueno, por ahí se están riendo que la carcajada limpia. Bueno, Julio, pues nada, que muchas gracias por tu llamada. Y quieres una canción, ¿verdad?
1: Sí, Te amaré, de Laura Pausini.
0: Ostras, tú, qué canción más bonita, ¿eh?
1: Pues siempre te pido la misma porque así me acuerdo de mi esposa.
0: Ah, qué bonito. ¿Cómo se llamaba tu esposa?
1: Pilar.
0: Pilar. Bueno, y hace un ya tiempo que no está aquí con nosotros, claro.
1: 3 años y medio.
0: 3 años y medio. Bueno, pero que seguro que está contigo siempre, porque tú la llevas en el corazón, ¿verdad? Que
1: sí, no cabe duda. Aquí ya no cabe nadie más.
0: Pues porque claro
1: me dice que otra, no sé qué, que no.
0: Que no,
1: que no. Sitio, no hay sitio para ninguna más.
0: Fíjate, qué cosas.
1: 60 años juntos.
0: Madre mía.
1: Lo más bonito que me ha pasado en la vida.
0: Pues oye, qué bonitas palabras, de verdad. Seguro que ella te estará escuchando y eso es lo más bonito que a una persona le pueden decir. Pues Julio, que te mando un besazo, gracias por tu llamada y bueno, pues hasta la vuelta.
1: Igualmente para ti, que lo pases de maravilla.
0: Gracias, un besazo grande, Julio.
1: Igualmente, y un abrazo también.
0: Igualmente, chao.
1: Adiós,
0: adiós Julio, adiós guapísimo.

0: Buenos días.
1: Hola, buenos días, guapi.
0: Hola, guapa, ¿cómo estás?
1: Bien, bien, con mucha calor, pero bien.
0: Bueno, pero está bien, como todos, ¿eh? Nos asfixiamos de calor.
1: Guapi, que... Esta noche ha sido una noche fatal.
0: Oh. Madre mía.
1: Mara meva.
0: Yo también he pasado mucha calor esta noche.
1: Esta noche ha sido horrible.
0: Mucha. Y me he despertado, yo no sé qué hora que me he despertado. Digo, ¿esto? ¿Cómo puede ser que pase esto? Sí, tanta calor, ¿qué hago yo aquí? Y bueno, no me podía levantar porque eran las dos. Y digo, claro, a las dos. Claro. Pero he vuelto a dormirme. Bastante tarde, pero me he vuelto a dormir.
1: Bueno, pues ya está.
0: Bueno, no, preciosa
1: mía. Mi llamada era para desearte unas buenas vacaciones.
0: Muchas gracias, guapísima.
1: Que te vaya aquí, que te vaya ya, que te quede aquí. Bueno.
0: Vale, muchas gracias.
1: Eso, pero que la pase muy bien.
0: Gracias, preciosa mía. Intentaré.
1: Y que con toda la familia, con la pequeña, que eso es una preciosidad.
0: Muchas gracias.
1: Bueno, pues nada, una abrazada muy fuerte.
0: Gracias, guapísima,
1: y que,
0: Carmen.
1: Y que a la vuelta nos llamaremos otra vez.
0: ¿Tú vas a salir con tu José?
1: Yo me quedo aquí.
0: ¿Te quedas aquí?
1: Bueno,
0: vale,
1: hoy
0: vale.
1: Nos vamos a comer en casa... En Camba yo.
0: Ah, muy bien, muy bien.
1: Con Vanessa y mis nietos, eso, que los invito a comer y nos vamos allí a comer.
0: Ostras, pues nada, sí. que lo paséis bien.
1: Y después aquí, pues bueno, iremos al cine o iremos a comer. Y
0: muy
1: eso.
0: Bien. Oye, una cosita, ¿has pedido reserva, Camba yo?
1: Sí, ya la pedí.
0: Perfecto, sí, porque sí. Porque bueno, a veces vas allí y hay tanta gente que yo digo, madre mía, esta gente, sí.
1: Sí, sí.
0: Pero no se les quita la sonrisa, ¿eh? De verdad. Vas allí, sí, sí. Y siempre tienen esa bonita palabra,
1: sí,
0: amable.
1: A mí me encanta.
0: Y a mí también.
1: Ya la pedí el viernes, me
0: muy
1: parece,
0: bien.
1: Sí. No, lleno, el jueves.
0: Uh-huh, muy
1: ya
0: bien,
1: llamé
0: perfecto.
1: Y ya lo pedí.
0: Pues
1: bueno,
0: nada,
1: María,
0: un besazo guapísima
1: digo,
0: y gracias.
1: Unas buenas vacaciones.
0: Igualmente.
1: Y con tranquilidad.
0: Eso sí, seguro.
1: Vale.
0: Un besazo. Adiós, guapísima.
1: Un fuerte, un abrazo.
0: Otro besazo para tu José, ¿eh?
1: Vale. Gracias.
0: Chao. Adiós, cariño.
1: Adiós.
0: Adiós, guapa. Adiós.

0: Buenos días.
1: Buenos días, María.
0: Buenos días. ¿Cómo estás, David?
1: Bien, gracias a Dios. Madre muy bien.
0: ¿Estás conduciendo?
1: Sí.
0: Madre mía. Pero
1: sí,
0: pero...
1: me dieron de alta también pronto y me ¿sí? dieron usted tiene que y eso no pasa nada, eso no es nada.
0: No,
1: y
0: ya.
1: Digo, vale, le digo. Bueno.
0: Madre mía, de verdad. Eres, vamos, fuerte, porque, a ver, otra cosa, ¿vas a seguir trabajando?
1: Después de que cicatrice la herida, sí.
0: Pero, ¿puedes trabajar?
1: Yo quiero, sí.
0: ¿En lo que trabajas tú? Madre mía.
1: Sí, porque me dijo la doctora ayer, inclusive lo vi, la de cabecera.
0: Sí.
1: Me dio de baja hasta fin de mes, pero me dice, David, pero si ya tú te hayas capaz de trabajar... te vienes y te das de alta.
0: ¡Ostras!
1: Y aquí y con otro médico.
0: Pero tú haces bastante esfuerzo, ¿no?, en tu trabajo.
1: Sí, mucho.
0: Mucho, por eso te digo que...
1: más de 50 kilos.
0: Madre mía, pues
1: por
0: oye, ten cuidado, porque por la vida se vamos, por la vida, ¿sabes? Se pierde la vida.
1: María, yo te entiendo y yo te comprendo, pero quiero que me comprendan también las
0: personas. Claro, porque es que tú, pero tú eres un currante, vamos, porque a ti te gusta ir a trabajar, eso es lo más bueno.
1: Sí, me encanta.
0: Madre mía.
1: Me encanta mi trabajo.
0: Pues mira,
1: igual que a ti.
0: A mí también me gusta, pero sí, es verdad, me gusta, pero también me gusta hacer vacaciones. Bueno, a ti también te gusta hacer vacaciones, claro.
1: Sí, me encanta pasear,
0: claro,
1: darme una vuelta.
0: Claro.
1: Entonces,
0: bueno, pues guapísimo. Sí. Que muchísimas gracias por tu llamada. Cuídate muchísimo y que te mando, vamos, ese besazo para ti y para Yáscara. Y nada, ¿qué canción queréis?
1: Esta semana tiene la canción La Yáscara y la última de agosto.
0: ¡Ostras!
1: Así que a ver si yo puedo salir, porque como estoy de baja médica...
0: Claro, según que no puedes hacerlo,
1: no
0: claro.
1: Tengo que disfrutarlo, sí,
0: claro.
1: No puedo hacerlo.
0: Bueno,
1: sí.
0: Pues ponemos
1: nada,
0: una cancioncita
1: para...
0: ¿Qué canción queréis?
1: Sí, una bachatita.
0: Una bachatita, vale, venga.
1: Ajá, y nada, te deseo lo mejor, que la pases bien
0: muchas
1: y lo
0: gracias.
1: Disfrutes.
0: Muchas gracias, guapísimo.
1: Eso que se lleva uno.
0: Eso es lo que se lleva uno, digo yo.
1: Sí.
0: Un besazo
1: sí.
0: Y que cuídate mucho, sobre todo, ¿eh? Adiós, David.
1: María,
0: adiós, guapísimo. Un besazo.

Bueno, nos ha enviado, nos ha llamado Julio y nos pide esta bonita canción para su chica que está en el cielo y para él. Pues nada, un besazo y que tengas un maravilloso día. Uy, luego ponemos la de Vicente. Te amaré.

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Laura Pausini, Miguel Bosé, Miguel Bosé, Laura Pausini. Bueno, y tenemos por aquí la canción para Vicente. Vicente, espero que te guste. Mi princesa es David Bisbal. Un besazo.

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0: Bueno, por aquí tenemos una canción que nos pide, me dice que ponga la que yo quiera, Pero Emilia de l'Hospitalet dice: hola, buenos días, hoy la canción que tú quieras y felices vacaciones, soy Emilia de l'Hospitalet. Pues nada, mira, te voy a regalar esta, Los Rebeldes, Mediterráneo. Un besazo, que tengas un buen día y muchas gracias.

Y por aquí tenemos otro mensaje, un mensaje de Juanma, dice: hola, felices vacaciones, te echaré de menos, ¿me puedes poner la canción Vacaciones de Amaral? Un beso, pues otro beso para ti, un besazo, Juanma. Que tenemos más peticiones, la de todavía, la de Cháscara y David, ay, ay, ay, pero vacaciones no, es días de verano, Juanma, un besazo.

Y nos ha llamado David y nos pide una canción que, bueno, se van a dar un paseíto con su coche, una bachata. Pues mira, aquí tenéis Bailando Bachata, es Chayanne. Un besazo, guapísimos. Y no fuerces mucho y cuídate sobre todo. Un besito también para ya.

por aquí tengo otro mensaje que dice: María, unas buenas vacances, disfrútalas a tope, una cancioneta, sonríele a la vida. Doncs aquí la tens. Qui és ella? A veure qui és. Qui és? És la Dolors. La Dolors de la Morera. Dolors de la Morera, un petonet guapíssima. Doncs aquí tens. Sonríele a la vida, sonríe.

0: Bueno, por aquí tenemos más música, más canciones, más peticiones. Tenemos por aquí a Rosa Mari, que nos envía un mensaje y dice: buenos días, María, te deseo que disfrutes de tus más merecidas vacaciones. Me gustaría escuchar a Vanessa Martín, aún no te has ido, gracias y un beso. Bueno, pues oye, paciencia, paciencia, que me voy en nada, en 3 horas, me voy en 3 horas, todo llega. Un besazo, Rosa Mari.
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0: Y muchas gracias. Vamos a escucharla entera, enterita, desde el principio, va, venga.

Bueno, qué canción tan maravillosa, una canción que nos trae Lorenzo Santamaría. Por aquí, es que me conocéis, es que me conocéis y sabéis lo que a mí me gusta. Tengo tantos mensajes que hoy no sé si tendré que marcharme de aquí a las 2 o a las 3. Dice, buenos días María, soy Antonio del Carmelo, que pases unas felices vacaciones, te echaremos mucho de menos. Quisiera pedirte la canción de Lorenzo Santamaría, que se titula Tú y Yo. Muchas gracias, un beso y un abrazo. Igualmente para ti, un besazo, y aquí tienes tu canción y muchas gracias.

0: Y tengo por aquí a Ismael. Buenos días, Ismael.
1: Buenos días, Ismael del Prat. Buenos días, María Jiménez. La canción que quiero es La Cabra Mecánica. No me llame el uso.
0: Vale.
1: Se dedico...
0: ¿A quién?
1: María y José.
0: Vale, venga.
1: Y para todos los locutores de Radio Pomá.
0: Muy bien.
1: Felices vacaciones, María Jiménez.
0: Igualmente.
1: Y yo tengo vacaciones del 3 de agosto al 23 de agosto y el 24 voy a trabajar.
0: Pues muy bien.
1: Voy a vacaciones y cuando vuelva a la radio otra vez.
0: Venga, un besazo. Adiós. Y que tengas unas buenas vacaciones. Tú también, Ismael del Prat, aquí tienes tu canción No me llames iluso.

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0: Y tengo por aquí un mensaje. Vamos a escuchar lo que nos dicen. Venga, vamos a escuchar. Hola, buenos días.
1: Hola María, buenos días.
0: Hola guapa.
1: Soy Goya de Santa Coloma.
0: Hola Goya.
1: Mira, quería pedirte una canción para mi hija Conchi y mi nieto Sergio, que estamos aquí en Pineda limpiando el piso que se la ha comprado ahora. Y quieren la canción de Sabrina, ¿cómo?
2: 19 días
1: y 500 noches.
0: Muy bien.
1: Si puede ser.
0: Claro.
1: Vale, un besito muy fuerte, que me encanta, te escucho todos los días. Me encanta escucharte a ti y a todos.
0: Muchas
1: los
0: gracias.
1: Que hacen el programa. Así que un besito muy fuerte y para tu nieta también. Un besito que ya tiene que estar grande, ¿eh?
0: Pues sí,
1: venga,
0: muchísimas gracias.
1: Adiós,
0: Goya de Santa Coloma. Oye, que con el calor que hace ahí limpiando, bueno, pues nada, con esta canción a ver si os refrescáis un poquito. Un besazo a todos, gracias por tus palabras. Y aquí tenéis a Joaquín Sabina con 19 días y 500 noches. Un patunás.
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0: Mensaje, buenos días María, soy Manolo de Santa Coloma. Me gustaría escuchar Romance de Curro el Palomo de Serrat. Gracias y buen fin de semana. Igualmente para ti, Manolo de Santa Coloma, un besazo.
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0: Pero esto es muy largo, que son más de 7 minutos. Cortaremos un trocito porque eso es más allá. Un besazo.
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Y que a mí me queda energía también de ella. Venga, vamos a escucharla y esta es para ti. ¿La enviamos al cielo en carne así? Venga, dice que sí. Al cielo, venga, directa.

Bueno, pues por aquí tengo a Manu, que dice: buenos días, María, que pases una bonita mañana y me gustaría que pusieras una canción, y ahora me dice la que tú quieras. Dice: gracias y que tengas un bonito fin de semana. Pues nada, yo le voy a regalar esta porque sé que a él le encanta Camilo VI y le voy a regalar Si me dejas ahora. Un besazo y espero que te guste.

0: Bueno, pues si me dejas ahora, qué canción tan bonita. Y ahora tenemos un mensaje que se escucha a la mar de bien de Sergi el taxista. Hola Sergi, buenos días.
1: Hola María, buen día.
0: Buen día.
1: Mira, solo desearte unas felices vacaciones y darte las gracias por entretenerme tanto todas las mañanas.
0: Gracias.
1: Por favor, ponme la canción Vestida de Azul del uh-huh. grupo Los Rebeldes.
0: Vale.
1: A ver cómo se oye esto, porque con el tráfico, tranvía, moto, coche, camión, venga.
0: Un besazo, Sergi, muchas gracias por tus bonitos deseos. Y aquí está, Vestida de Azul, Los Rebeldes. Que tengas un bonito día.

Bueno, tenemos aquí un montón de mensajes que nos damos abasto, pero a ver qué canción tenemos por aquí. Mira, ya tengo una. A ver ahora, que es que claro, es que vamos aquí, tengo una canción, la estáis escuchando ahora mismo. Una canción que a mí me trae muchísimos recuerdos, es una canción del año 1970, si no me equivoco. Un rayo de sol. Y esta se la vamos a dedicar a ver, dice: hola María, et desitjo unes bones vacances, que t'ho passis super bé, una abraçada super gran. Si pots, em poses una cançó, si no, no passa res. Doncs mira, et regalo aquesta. Segur que aquesta cançó et transporta en el temps. Seguríssim, eh? Aquelles primeres vacances amb els 600. Te'n recordes, Rosa? Un petó ben gran. Muah.

Bueno, pues tenemos otra petición musical. Tengo por aquí una canción que me pide Paquita Marín, que está escuchando la radio. Yo creo que está en el coche, en su coche chulo, que yo le llamo su coche chulo. Y nos pide la canción Mañana sale, de Concha Piquer. Pues oye, que tengas un maravilloso día, que te mando un besazo y a ver si hay suerte hoy.

0: Tengo tantos mensajes que no sé por dónde meterme. No sé por dónde meterme.
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0: Pero me encanta porque los mensajes son pues para desearme felices vacaciones. Y es que sois la bomba. Bueno, Nico se tiene que marchar, dice, me tengo que bajar aquí, pero las dos horas que me faltan las escucharé más tarde, esta tarde. Dice, oh, voy a hacer algo que nunca hago y es decirte un beso, María, y hasta septiembre. Un beso, Nico. Y hasta pronto. También está por aquí María de Badalona, de Santo Cristo. Un besazo, María. También está por aquí Desi, que me envió un mensaje que también es un poquito largo, así que lo voy a escuchar yo.
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0: Buenos días.
2: Buenos días, guapísima.
0: Hola, Juan. Buenos días. ¿Cómo está usted?
2: Oye, dime. Voy a hacer una pregunta.
0: Dígame usted.
2: Tengo aquí un teléfono.
0: Sí.
2: Que el 616.
0: Espérate. Alto, que estamos en antena, ¿eh?
2: Ah, vale.
0: Estamos en, este es el mío.
2: ¿Qué?
0: Es mi teléfono, el que estabas ibas a soltar.
2: ¿Ah, sí?
0: Sí, claro.
2: Ahora, 616-32...
0: ¡No lo digas! 50. ¡No lo digas, tío! Lo estás diciendo por antena. Nadie tiene que saber mi teléfono.

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1: Ay, este vals de las mariposas. Juan de Pomar. Ay, Juan. Bueno, ¿qué pasa? Que cuando alguien viene a comprar el libro, nos hacemos una foto y luego yo le envío la foto. Entonces, por eso tiene mi número. Claro. Y, pero claro, lo ve, dice, ¿y de quién es este número? Claro, soy yo.

Y tenemos una canción para Paqui de la Trini que nos ha llamado también. Paqui. Caliente, caliente. Caliente, caliente. Un besazo. Uno para ti, otro para tú, Miguel. Y que... yo sé que no tenéis vacaciones ahora, pero más adelante seguro que sí.

0: Tenemos más peticiones. Vamos a ver lo que nos dicen por aquí. Buenos días.
1: Hola, María. Buenos días.
0: Buenos días.
1: Ante todo, que pase unas buenas vacaciones.
0: Gracias, guapísimo.
1: Y que lo pase muy bien.
0: Gracias.
1: Vale, María.
0: Vale.
1: Y si me puedes poner una canción.
0: Sí.
1: Me la pones, ¿vale?
0: ¿Cuál?
1: Venga, que pase un buen día.
0: ¿Qué Adiós. Canción quieres? ¿Qué canción quieres?
1: Hasta la vuelta.
0: Hasta la vuelta. Bueno.
1: Adiós.
0: Adiós. Bueno, pues nada. Pues ayer me pedía esta y como él siempre me la pedía porque le encanta esta canción, pues se la voy a poner. Porque estamos en tiempo de vacaciones. Caramba. A la orilla de la mar, un besazo, Antonio de Torrebaró, y gracias. Me acaba de llamar Librada también. Librada, un beso enorme, guapísima. Mira, también te regalo esta canción y tengo más peticiones. Más.

Bueno, pues tenemos por aquí, a ver, ¿quién nos ha pedido? Ah, bueno, nos ha pedido de Manolo Escobar. A ver, vamos a buscar a Manolo Escobar. Por aquí está. Con la canción A Barcelona, una canción que nos pide Juan. Nos ha pedido Juan a través del teléfono. ¿Dónde estás? A Barcelona. Aquí está Manolo Escobar. Pues nada, Juan, que te mando un besazo y que venga hasta la vuelta, que nos encontramos en la vuelta, sí o sí, ¿eh?

0: Bueno, aquí tengo a Desi, que me envía un mensaje de voz. Me llama Mari Carmen, se ha confundido porque ella llama a Mari Carmen y me llama a mí, así que entonces se ha equivocado de nombre. Pero da igual, porque a mí me gusta también cambiarle el nombre a la gente y ella pues también. Oye, si nos gusta, que vuelva Euferi. Y aquí tenemos su mensaje. Venga, es un poquito largo, pero lo paso porque es verdad lo que acaba de decir. Así que venga, vamos allá. Espera, que no se te oye, no se te oye. ¿Dónde estás? ¿Dónde estás que no se te oye? Ahora.
1: Hola, Mari Carmen, buenos días. Espero que tengas unas...
0: Se oye mal, no sé, vamos a ver si lo ponemos, yo qué sé, a ver, un poquito más cerca, más por aquí. A ver, ahora.
1: Hola, Mari Carmen, buenos días.
0: Buenos días.
1: Espero que tengas unas felices vacaciones.
0: Gracias, igualmente.
1: Y que la disfrutes. Y te quiero pedir una canción que,
0: dime,
1: bueno, es un poco triste, pero es la realidad.
0: Sí.
1: A ver si la gente le tocan un poquito el corazón o lo que haya que tocar.
0: El corazón.
1: Y tienen un poco más de conciencia para conservar que nos estamos cargando el planeta, entre
0: Ay,
1: otras
0: sí,
1: cosas.
0: Sí, nos estamos cargando.
1: Entre otros problemitas que cada día salen nuevos. Bueno, pues te pido la canción de Serrat, la de Para.
0: Sí.
1: Es muy bonita.
0: Mucho.
1: Parece mentira que en 1973 ya escribieran esta canción y cada vez vamos a peor. Esperemos que le toque la conciencia a todos y todos ayudemos y pongamos nuestro granito de arena. Así lo deseo y supongo que muchísima gente, sobre todo los que han perdido tantas y tantas cosas. Un fuerte abrazo para todos y también felices vacaciones para todos.
0: Pues Desi, un besazo y aquí tienes tu canción, real como la vida misma, ¿eh? La canción es Para, del Joan Manel Serrat. Un besazo.

Bueno, por aquí tenemos una canción que está sonando de Chayanne, nos ha llamado Librana, dice si puede, Librada hace un rato, dice, si puede ser, me gustaría escuchar la canción de Chayanne, lo dejaría todo, gracias y besos. Pues gracias a ti, besos a ti y que tengas un bonito día y gracias por tu llamadita.

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Bueno, aquí tenemos una canción que nos trae Bertín Osborne, Estas noches de San Juan. Y bueno, pues tengo por aquí otra petición de Cristian que la voy a buscar ahora mismo. Venga.

Pues aquí tengo una canción que nos pide Cristian. Cristian me dice, buenos días, María. Me gustaría escuchar a Miguel Bosé con la canción El Juego del Amor. Pues nada, Cristian, aquí la tienes. Que te mando un besazo y que tengas un bonito día.

Voy a gozar la vida, voy a gozarla, sí. Tengo muchos mensajes que me van diciendo felices vacaciones, María, muchísimas gracias. Y hoy encima os dejaré 10 minutos antes, ya está aquí Jaime Guaza, pero yo voy a empezar un poquito, me voy a marchar un poquito antes porque tengo que estar fuera a las 12:50.

0: Bueno, pues ahora sí que suena la canción que nos ha pedido Cristian, El juego del amor, de Miguel Bosé. Pues nada, un besazo y que tengas un bonito fin de semana.
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0: Bueno, aquí tengo otro mensaje de voz que acaba de llegar ahora mismo, que me hace mucha ilusión también. Es que sois todos tan, tan, tan especiales. Venga, es Lola de Badalona. Hola, buenos días, Lola.
1: María, felices vacaciones. Acabo de poner el dial ahora mismo y veo que hoy es tu último día. Si me descuido, no te puedo desear felices vacaciones.
0: Gracias, preciosa.
1: Relájate, disfruta.
0: Gracias.
1: Descansa y pásatelo muy bien. Soy Lola, de Badalona.
0: Pues Lola,
1: un abrazo.
0: Un abrazo para ti. Muchísimas gracias. Muchísimas gracias, de verdad. Y tengo aquí una canción que le vamos a regalar a María José, que hace un buen rato que me ha llamado y me dice, María, dice, ¿en 10 minutos me puedes poner la canción? Digo, claro que sí, faltaría más. Pues nada, que porque salía un momento, a ver si me sale la canción. ¿Me va a salir en castellano? Bueno, mira, vamos a poner esta canción para ella. Es Sergio Dalma, La vida empieza hoy. María José, un besazo para ti, otro para tu hija, otro para la Suri, que hoy vais a celebrar su cumple y que lo paséis todos muy bien. Un patunet.

Bueno, por aquí tengo a Ángeles. Ángeles, que dice... Hola María maravillosa, disfruta mucho de tus merecidas vacaciones, pásalo bien, besitos preciosas, soy Ángeles, aquí te espero para escuchar la voz de la mejor locutora. ¡Qué bonita eres, Ángeles! Gracias, gracias, gracias. Oye, me ponéis la, vamos, la piel de gallina, ¿eh? A ver, tengo por aquí, ¿a quién más? A ver, me quedo contigo, ya me quedo contigo.

0: Buenos mediodía, María.
1: Buenos mediodías.
0: Que tenga buenas vacaciones.
1: Gracias, guapa.
0: Compañía de tu familia y tu nieta.
1: Muchas gracias.
0: La sala muy grande.
1: Sí.
0: Si puede, me pone una sevillana rociera, guapa.
1: Vale, venga.
0: Ah, perdona, se me ha olvidado una cosa.
1: ¿Qué?
0: Yaya, por favor, ¿me la pone?
1: Yaya, no me digas Yaya. Yo soy la Yayi, no la Yaya, la Yayi. Andrea me llama Yayi. Bueno. Pues aquí tenemos este contigo y después vamos a buscar una sevillana rociera. Qué suerte que tengo aquí a Jaime, que me echará una mano. Seguro, seguro que sí.

0: Bueno, pues mira, aquí tenemos un mensaje de Pepita. Buenos días, Pepita.
1: María, buenas vacaciones.
0: Gracias, guapa.
1: Que te diviertas y que te descanses y disfrutes de tu nieto y de tu familia.
0: Muchísimas gracias. Un besazo, Pepita, de Moncada. Y tenemos aquí la, bueno, pues mira, Noches del Camino de José Manuel El Mani. Para ti, para Carmela de la Tachonera. Un besazo y nada, muchas gracias por tus buenos deseos.

Bueno, por aquí me dice Paqui de la Trini que se nos come, que nos come a los dos, a Juan, a Jaime y a mí. Pues con lo pequeña que eres, no sé si te ibas a poder comernos a los dos, ¿eh? Bueno, tenemos por aquí más mensajes. A ver, bueno, antes de poner este tema, ya os he dicho que me tengo que marchar un poquito antes. Pues yo, antes que nada, pues quería despedirme un poquito bien de vosotros, porque yo voy a volver, pero dicen por ahí que nos da miedo parar porque el mundo va muy rápido, pero la verdad es que hasta los motores más potentes necesitan enfriarse para no romperse. Voy a dejar el micrófono por 30 días y este año es mucho, pero que de verdad que lo necesito. Y no para desconectar de vosotros, que va, sino para conectar con el silencio que hace que las ideas vuelvan a nacer. Os propongo un reto este mes de agosto. Tenéis que buscar vuestra propia pequeña pausa diaria, aunque sea solo de 5 minutos. Y es que dicen que extrañar es una forma de agradecer lo que se tiene. Me voy un mes a recargar la batería, a buscar nuevas historias y a extrañar este espacio que compartimos todos los días. No olvidéis que la rutina también se premia con el descanso y que volveré a encontrarte, a encontraros en 30 días. Será el verdadero premio para mí. Momentos que no vuelven. También dicen que viajar o descansar no siempre es cambiar de paisaje, a veces es cambiar de mirada. En estos días que estaré fuera, esperaré que vosotros también miréis un poquito más hacia adentro, que cuidéis este rincón que hemos construido juntos. La distancia solo es el espacio que hay entre los abrazos. Además, ya sabéis que os lo digo siempre, que os voy a dejar con la mejor compañía. Nuestro compañero Jaime Guaza estará por la mañana aquí con todos vosotros. Es un gran profesional, una persona pues queridísima aquí en la radio. No hace tanto que está aquí en Radio Pomar, pero que se ha ganado a todo el mundo. Yo no sé si va a querer decir algo. Intentaré que quiera decir algo, ¿eh? Lo intentaré.

0: Bueno, estos momentos que yo pongo siempre de Julio Iglesias cuando, pues, cuando os voy a hablar de algo, pues algo para mí muy importante como es esto, tengo aquí, ha dicho que sí, a Jaime. Buenos días, Jaime.
1: Hola, buenos días.
0: ¿Cómo estás?
1: Bien, feliz y contento de estar aquí.
0: Bueno, no sé, ahora me ha venido así un flash, digo, podría yo pues aquí despedirme de nuestros oyentes,
1: claro,
0: pero darte a ti la bienvenida y sobre todo darte las gracias por el esfuerzo que vas a hacer a diario este mes para que yo pueda desconectar un poco y descansar.
1: Yo encantado de hacerlo, de estar este mes de agosto por las mañanas.
0: Mm-hmm.
1: Lo voy a hacer con todo el cariño del mundo, todo lo mejor que sé, para que cuando vuelvas en septiembre te encuentres a todos los oyentes felices y contentos y con ganas de reencontrarse contigo. Los que se queden aquí, los que se vayan de vacaciones y quieran conectar con Radio Pomar, que por las mañanas que sepa que van a tener compañía de alguien que les va a hacer de 9 a 2 de la tarde la mañana lo más entretenida posible.
0: Pues te lo agradezco de corazón.
1: De nada.
0: Muchísimas gracias. Que tengas un maravilloso mes de agosto.
1: Y tú también.
0: Que ya sabes que yo estoy por aquí también siempre por cualquier cosita que tú quieras.
1: No sé, gracias.
0: Yo qué sé, llamarme para decir, María, ¿cómo está todo? Pues está todo bien.
1: María, ven, ayúdame.
0: Ayúdame. Help, ayúdame.
1: No, te mereces las vacaciones, disfrútalo. Y
0: muchísimas gracias, guapísimo.
1: Y a ver qué tal va todo, espero que bien.
0: Pues gracias infinitas, un beso enorme y nada.
1: Feliz verano.
0: Gracias igualmente, feliz verano, Jaime. Ay, de verdad, de verdad. Es que yo creo que, a ver, siempre hemos tenido personas que nos cubren y hemos tenido de todo, claro. Pero este año me hace muchísima ilusión que sea Jaime, porque yo sé que vais a estar súper felices, súper contentos, porque es grande entre los grandes.

Y es que me voy a buscar historias nuevas para seguir compartiendo la vida contigo. Cuídate nuestra radio. Hagamos un pacto. Yo descanso un mes y vosotros os dedicáis a ser un poquito más felices cada día. Y sí que es verdad que apago el micrófono, el mío personal, pero me llevo el eco de vuestro cariño en mi maleta. Porque el descanso, yo creo que no es una pérdida de tiempo. El descanso es el combustible para todo lo que viene después. Nos vemos en pocos días, en un mes. La radio no se queda en silencio un mes. Que va, que va. Os dejo con una bonita conexión con nuestro compañero Jaime. Gracias, Jaime, por estar ahí. Y a vosotros. También me marcho para recargar el alma. Me tenéis que prometer que vais a cuidar de este espacio hasta que regrese.

0: Bueno. Ápila del Eixample dice, antes de que te vayas, si te da tiempo, me gustaría decirte hasta pronto, dedicándote nuestra canción, Amore Mío, sé feliz. Muchísimas gracias, preciosa. Gracias infinitas, Pilar del Eixample.
1: No pasa a diario, por eso debes de aprovechar.
0: Un besazo también para Manu. Jaime estará de 9 a 14 horas, desde las 9 de la mañana hasta las 2 de la tarde.
1: Ojos,

Bueno, y tenemos, ya me tengo que despedir porque os he dicho que hoy me tengo que marchar un poquito antes, encima me marcho un poquito antes, vaya hombre. Bueno, pues os dejo con un par de canciones y con nuestro Viva la Vida, y ahora viene nuestro compañero Jaime Guaza. Gracias a todos por estar, gracias por tanto. Y no olvidéis que yo estaré con todos vosotros siempre. ¿Por qué? Porque os llevo en mi corazón siempre. Uy, hoy más mensajes. Dice, buen día María, te deseo que pases unas felices vacaciones. Muchísimas gracias. No sé quién es, vamos a ver. La Gloria, Gloria. Oh, sí, la Gloria es. Gloria de San Mori, un patunet, Gloria. Y ahora sí, os mando ese beso. Que seáis inmensamente felices. Y yo también lo voy a hacer. Me marcho. Chao, chao, chao. Hasta la vuelta. Portaros bien y que seáis inmensamente felices. Un saludo de vuestra amiga María Jiménez.

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Una en punto de la tarde. Hola, hola, ¿qué tal? Buena tarde, Badalona. Mientras Ceuta continúa patas arriba, hoy 1 de agosto es oficialmente el inicio de las vacaciones para una gran mayoría. Hoy leemos en El País que ellas, vosotras, se recuperan antes y mejor tras despertar de una anestesia, una hormona del estrés, porque están una respuesta que permite que las mujeres mejoren antes del efecto de la ketamina. El equipo español empieza con mal pie la natación artística en la competición en París. Espero que mejore en los próximos días. Los billetes de euro se renuevan por primera vez desde el año 2002. Todavía falta decidir el modelo elegido. Se pretende reforzar así la seguridad frente a las falsificaciones. Aquí todo es auténtico, de verdad. Hoy deseamos a María Jiménez unas muy buenas vacaciones y volverá el martes 1 de septiembre. Aquí está, de nuevo, en Radio Pomar. Se pondrá de nuevo delante del micrófono azul, delante del micrófono de Radio Pomar, el martes 1 de septiembre. Hasta entonces, a disfrutar de la vida, pasarlo muy bien, a descansar.

Para todos los que iniciáis las vacaciones, para todos los que estáis de vacaciones durante todo este mes de agosto, disfrutarlo y pasarlo muy bien, que el mes de agosto pasa muy rápido, sobre todo cuando uno está de vacaciones. No sé por qué, pero el tiempo pasa más rápido. A todos mis compañeros que están de vacaciones, disfrutar y pasarlo muy, muy, muy bien. Y ya sabéis que Radio Pomar estará abierto en agosto. Estaré contigo acompañándote todas las mañanas de 9 a 2 de la tarde, que lo tengas en cuenta. Y como todos los sábados hasta ahora, vamos con novedades musicales. Hay poquitas, pero tenemos alguna que otra novedad musical que compartimos contigo ahora.

No es una buena época, no es el mejor momento del año para lanzar tus propuestas musicales, pero bueno, aquí están estas novedades musicales que te voy a presentar en los próximos minutos y en este programa de hoy, sábado 1 de agosto. Decirte que lo comentaba el otro día aquí en Radio Pomar que el cordobés Álvaro Vizcaíno publicaba hoy su nuevo tema. Te contaba el otro día que el nuevo tema, la nueva canción de Álvaro Vizcaíno se llama Tú pa' mí y suena así. Lo estrenamos ahora.

Lo que tiene estar conectado con Radio Pomar ya desde primera hora. Hemos comenzado estrenando lo nuevo de Álvaro Vizcaíno. Esta canción ya se incorpora a la programación musical de Radio Pomar. Tú pa' mí, lo nuevo de Álvaro Vizcaíno. Tengo más novedades. Y tengo algo que contarte, algo que sabes, pero que tengo que recordarte que si quieres una canción puedes llamar y pedir. Pide tu canción favorita en el teléfono del directo o a través de un audio, un mensaje de voz. El teléfono del directo, te lo recuerdo, es el 93-465-77-76. Si prefieres enviarnos un audio, un WhatsApp, lo puedes hacer al 630-72-76-70. En las últimas horas hemos conocido que después de más de 40 años de matrimonio se separa El Arrebato. Escuchamos esta canción y luego nos va a contar algo para reflexionar El Arrebato. Aquí está con Gente Luminosa.

0: Sonando aquí en Radio Pomar, El Arrebato. Y tiene también algo que contarnos El Arrebato, esas frases para pensar y para reflexionar. ¿Lo escuchamos?
1: No existe nadie mejor que quien está sin que tú se lo pidas, quien te quiere y quien te cuida. Ni mejor medicina que un abrazo sin prisa y verdadero. Ni nada más curativo que sentirte acompañado, sentirte valorado, sentirte querido y sentirte vivo.
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0: Y yo sigo con lo mío, con las canciones, presentando novedades musicales. Si quieres, me llamas y me interrumpes y me cuentas qué haces, si estás de vacaciones o no. Cuéntame qué canción te apetece. Saludos a todos los que estáis de vacaciones, disfrutarlo y pasarlo muy bien. Y a los que os toca currar y trabajar también en este mes de agosto, aquí estaremos con buena música, con buena compañía en el 101.2 en tu Radio Pomar. Sabias palabras las que nos dejaba El Arrebato. Y tengo aquí ya listo y preparado para sonar lo nuevo de Demarco Flamenco. El teléfono de la radio 93 465 7776.

0: Enseguida vamos con esa novedad musical, pero tengo llamada. Hola, buena tarde, buenas tardes.
1: Buenas tardes, soy Pepito de Santa Coloma.
0: Hola, Pepito, ¿cómo estás?
1: Bueno, tú como estás trabajando, ¿no? Como
0: sí, cliente, sí, ¿no? Para no perder la costumbre estoy aquí trabajando, Pepito.
1: ¿Me puedes poner una canción?
0: Claro, para eso estoy yo aquí, para poner la canción que os guste, que os apetece. ¿Qué canción ponemos, Pepito?
1: Me gusta La Construcción.
0: ¿La?
1: La Construcción.
0: Ah, La Construcción. ¿La Construcción de Leo Rubio te refieres?
1: Sí, sí, me gusta esta canción.
0: Estupendo, la ponemos enseguida, faltaría más. ¿Y a quién va dedicada la canción, Pepito?
1: Te dedico para ti, para Maricano, para Gallo, para todo el mundo.
0: Vale, para todos mis compañeros. Perfecto. ¿Vale? Oye, un saludo grande, gracias por la llamada.
1: De nada, al final no encontré la cartera, mira, nada.
0: No ha aparecido la cartera, nada de nada. Vaya, ahora toca papeleo, renovar carné, renovarlo todo. Pepito, lo siento.
1: No, yo lo tengo ya todo en mano, ya está nuevo.
0: Bueno, un saludo y que vaya todo bien. Pepito, gracias por estar ahí. Adiós, adiós, adiós. Antes de que nos llamara este oyente, enseguida ponemos la canción que nos pide y vamos a presentarte lo nuevo de Marco, que ya lo tengo listo y preparado y a punto de sonar por aquí. Así que vamos con este estreno musical.

Como a nadie es lo nuevo, lo estrenamos ahora y aquí en Radio Pomar, lo nuevo de Demarco. Nos ha llamado el amigo Pepito desde Santa Coloma de Gramanet. Un saludo, Pepito, no apareció la cartera, pero bueno, lo sentimos, cosas que a veces pasan, pierden o te quitan la cartera y hay que renovar toda la documentación. Pepito, un saludo, feliz verano y vamos a escuchar la canción que nos pide, es La Construcción en la voz de Leo Rubio.

0: Era la construcción, era Leo Rubio, era el amigo Pepito de Santa Coloma de Gramanet quien nos ha llamado y nos ha pedido la canción que acaba de sonar. Marcaba el teléfono de Radio Pomarel, 93 93 465 77 76. Vamos a complacer más peticiones, en este caso una petición que me llega a través del WhatsApp de la radio, pero antes decirte que me quedo contigo, como todos los sábados, hasta las 5 de la tarde, y a partir del lunes estaré contigo todas las mañanas durante el mes de agosto a partir de las 9 de la mañana. Y Radio Televisión Española ya tiene representante para Eurovisión Junior. Sí, al Festival de Eurovisión Junior sí que participamos, no participa Israel. Y entonces Radio Televisión Española ha decidido que sí que vamos al Festival de Eurovisión Junior. El Festival de Eurovisión Junior se celebra el 24 de octubre, que es sábado. Y ya tenemos representante. Es un joven de Jaén que responde al nombre de Lucas Paulano y nos ha dejado un mensaje.
1: Hola, soy Lucas Paulano, tengo 10 años y soy paisano de Jaén. Y este año voy a representar a España en Eurovisión Junior 2026. Espero que me apoyéis de vuestra casa y más o menos diré pistillas sobre mi canción y espero que me deis todo vuestro ánimo desde vuestra casa y pues un beso a todos.
0: Desde aquí todo nuestro apoyo a nuestro representante en Eurovisión Junior, claro que sí, que desde aquí le apoyaremos y le deseamos todo lo mejor. Es de Jaén, se llama Luca Paulano y ahora falta conocer la canción con la que nos representará en Eurovisión. Seguimos, decirte que son ahora mismo la 1:24 minutos y como el tiempo está raro, decirte que está nublado aquí en Pomar, en Badalona, y que tenemos ahí fuera una temperatura de 29 grados.
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0: M'envien un mensaje al WhatsApp de Radio Pomar al 630-72-7670 y dice: buenas tardes, la canción que quiero es Sonia y Selena, yo quiero bailar, se la dedico a Jaime Guaza, a todos los de Radio Pomar. Feliz sábado, dice, estoy de vacaciones hasta el 3 de agosto. Dice, te espero los lunes a viernes de 9 a 2 de la tarde y los sábados de 9 a 2 de la tarde. Te escucharé. Bueno, pues nada, pues aquí estaremos. Un saludo para este amigo y aquí está la canción que me pide Ismael. Es Sonia y Selena, yo quiero bailar. Feliz verano.
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Sonia y Selena, que acabaron como el rosario de la aurora. La una no quiere saber de la otra. Esta canción que nos recuerda al verano nos la pidió un oyente, el amigo Ismael, que está de vacaciones. Pásalo bien. Y vamos con más estrenos. Tengo listo y preparado el próximo estreno. Escuchamos y presentamos aquí en Radio Pomar lo nuevo de Gloria Trevi. Y después presentaremos, escucharemos lo nuevo de Abraham Mateo con María Becerra. Pero cada cosa en su momento. Ahora llega lo nuevo, el nuevo tema de Gloria Trevi. 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

Novedad, novedad musical. Vamos con esa novedad musical que, como te decía, es lo nuevo de Gloria Trevi. Se titula Pompas de Jabón.

Pompas de jabón, lo nuevo de la mexicana Gloria Trevi. Y seguimos, según el guión establecido. Ahora toca escuchar lo nuevo de Abraham Mateo. La nueva canción se titula Así. Y suena aquí, y así. 1:34. Saludos desde tu Radio Pomar. Feliz sábado. También puedes llamar y elegir tu canción favorita durante el transcurso de este programa. El teléfono de la radio, recuerda, 93-4-65-77-76. Vamos con otro estreno. Lo tengo por aquí listo y preparado, así que lo escuchamos enseguida.

0: Así es lo nuevo de Abraham Mateo con María Becerra. ¿Así suena? ¿Qué tal tu sábado? ¿Qué tal las vacaciones? ¿Qué tal este 1 de agosto? Espero que bien. Tengo más novedades musicales. Queda por escuchar lo nuevo de Kiko Veneno y también enseguida estrenamos lo nuevo de Carlos Marco, ex componente de Aurín.
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Durante mucho tiempo perteneció a la banda Aurín con cierto éxito. Más tarde formó un grupo, Mantra, y ahora en solitario nos presenta este Bailar conmigo, Carlos Marco. Es un estreno.

Ya estás a la última de las novedades musicales. Solo nos queda estrenar lo nuevo de Kiko Veneno. Lo haremos en unos minutos, pero antes nos ponemos románticos. En este momento llega Alejandro Fernández. Saludos, si acabas de llegar. Son la 1:43 minutos. 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
2: En 7 minutos serán las 2 de la tarde y vamos con la última novedad que tenía pendiente, y es el momento de escuchar lo nuevo de Kiko Veneno.

0: Recordaros que estaré a partir del lunes, a partir de las 9 de la mañana, haciéndote compañía todo este mes de agosto por las mañanas aquí en Radio Pomar. Escuchamos este audio. Buen día, buenos días o buena tarde.
1: Hola Jaime, soy Maika de Casallemas. Primero te deseo buen programa. Después gracias. Decirte que me alegra mucho oírte y que aquí estaremos durante todo el mes de agosto contigo por las mañanas.
0: Qué bien.
1: Que te conozco de hace tiempo y estoy encantada de oírte. Si me pudieras poner una canción del barrio, estaría estupendo. Venga, un abrazo y nos escuchamos pronto. Hasta luego, Jaime.
0: Hasta luego, un saludo. Gracias por estar ahí y aquí tienes el barrio para ti.

0: Ha sido la amiga Maika quien muy amablemente nos ha enviado un audio, un mensaje de voz al 630-72-76-70 para solicitarnos una canción del barrio. Quiéreme ha sido la elegida. Espero que te haya gustado, Maika. Feliz sábado.
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¿Qué pasó tal día como hoy, un 1 de agosto del año 1995? Se celebraba el primer desfile de Victoria's Secret. Este evento fundacional dio inicio al concepto de los espectáculos televisivos de alto perfil y a las famosas modelos conocidas como Los Ángeles. También era un día como hoy, un 1 de agosto, comienzan en Montreal los Juegos Olímpicos, donde brilla la gimnasta rumana Nadia Comaneci. También en un día como hoy, del año 1980, ocurre el asesinato de los marqueses de Urquijo en su chalet de Somosaguas, en Madrid. Decirte también que un día como hoy, del año 1998, Francisco Pancho Céspedes publicaba la canción Esta vida loca. Esta famosa balada romántica formó parte del primer álbum del artista, Vida loca. Un día como hoy, del año 1964, Chuck Berry publicaba la canción You Never Can Tell. Durante los años 90, la versión original de Chuck Berry volvió a gozar de popularidad al ser incluida en la banda sonora de la película Pulp Fiction. Decirte que un día como hoy del año 1974, las Grecas publicaban esta canción, Te estoy llamando locamente, uno de sus grandes hits musicales. Tenía yo por aquí preparada la canción de las Grecas, Te estoy llamando locamente, la escuchamos, ahora, ¿la escuchamos? No, de momento no podemos escuchar la canción Te estoy llamando locamente. Ahora sí, se publicaba un día como hoy del año 1974. Seguro que te acuerdas de este gran éxito de las Grecas.

Un 1 de agosto de 1974 se publicaba esta canción, uno de los grandes éxitos de Las Grecas, Te estoy llamando locamente. Llegan Estopa.

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Veranea con nosotros, con tu Radio Pomar, con el 101.2, radiopomar.es, vayas donde vayas. Y llega nuestra canción, llega Gracia Montes. Soy una feria.

0: Soy una feria. Ahí estaba Gracia Montes. Qué bien nos sienta esta canción, como nos gusta escuchar este tema aquí en Radio Pomar, sea cuando sea. Decirte que el pasado lunes pasó por aquí Juan Manuel Vera. El motivo es que tiene nuevo tema, nuevo sencillo. El de Gabá nos presentó Vete de mi vida. Por si te perdiste la entrevista, por si quieres volver a escucharla, vamos a recuperar un fragmento de la entrevista que este pasado lunes 27 de julio mantenía aquí en Radio Pomar con Juan Manuel Vera.
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0: Nuestro invitado no concibe su vida sin la música, nosotros, la nuestra, sin sus canciones. Y del desamor de una ruptura nació este tema, Vete de mi vida. Lo hemos venido escuchando desde el estreno todos los días aquí en Radio Pomar. Además, esta canción nos habla de priorizarse a uno mismo y un tema de superación. Ha trabajado con grandes nombres de la industria musical, ahora nos contará, y estuvo a punto de entrar en la primera edición de Operación Triunfo, quedó como reserva. Vamos a conocer un poquito mejor a Juan Manuel Vera, conectamos desde Badalona con Gabá. Buenas tardes, Juan Manuel Vera, gracias por aceptar nuestra invitación, ¿cómo estás?
1: Buenas tardes, Jaime, ¿cómo estás? Muy bien, muy contento de poder hablar contigo, la verdad, y poder estar con todos.
0: Digo bien, ¿estás en Gabá?
1: Estoy en grabación casita, sí.
0: Qué bien. Oye, ¿qué sientes cuando sabes que está sonando ahora aquí en la radio esta canción, tu nuevo tema?
1: Pues es una sensación súper bonita, la verdad. La verdad es que siempre cuando vas, por ejemplo, en el coche y escuchas de pronto tu canción, te sientes como muy especial. Es como una sensación como como si fuera un premio, realmente. Es como si te hubiesen dado un premio. Y es como cuando tú sientes ese beneficio, ¿no? De que ha significado algo lo que has hecho, ¿no?
0: Ya tienes muchas canciones en el mercado, añadimos esta nueva. ¿Podemos conocerte mejor, Juanma, a través de tus canciones?
1: Pues sí, porque lo que compongo, lo que hago es lo que soy, y es lo que vivo y es quien soy. Yo creo que cualquier autor, cualquier compositor, se le conoce por su música.
0: Y no hay mal que por bien no venga, una ruptura propició que escribieras esta canción, Vete de mi vida, un ejercicio de sanación.
1: Sí, la verdad es que sí, fue una manera de bueno, yo siempre cuando, a mí yo siempre digo que la música me salva, es lo que me salva siempre, la música. Y cuando estoy muy mal, mi manera de sanarme, pues es componiendo, es cuando sale todo. Y yo estaba, pues eso, bastante tocado, y me di cuenta que al final la única manera de salvarme era priorizarme yo y elegirme yo. También es una manera de amar, es uno a sí mismo. Y así fue como nació Vete de mi vida.
0: Oye, no sé si sigue doliendo esa herida cuando oyes la canción, cuando la cantas. ¿Duele todavía?
1: No, cuando yo, en mi caso, cuando la escucho me siento bien, porque creo que todo el mal o todo el dolor que sufrí tiene una recompensa, ¿no? Al final. Entonces, no duele ahora. Ahora lo que es como más... Duele las fotos todavía. Las fotos sí que duelen verlas. Pero la música no puede doler.
0: Bueno, y el que, en tu caso, eras el que, por lo que he oído, por lo que sé, era el que más habías apostado por esta relación, el que más ama, luego es el que más sufre, el que lo pasa peor. La otra persona, el motivo de esta canción, ¿sabe que existe esta canción? ¿La ha oído?
1: Pues no lo sé, la verdad. No sé si la ha escuchado, no lo sé. Yo hace poco nos vimos, no nos saludamos ni nos hablamos, porque fue algo que yo le
0: dije
1: en su momento, y nos vimos, nos miramos así, con una sensación como de en mi caso, de pena, ¿no?
0: Ya.
1: Por todo, pero no dijimos nada, y no sé si la habrá escuchado, la verdad. Supongo que si la ha escuchado, sabrá que va por él, porque hay muchas palabras clave.
0: Ya. Oye, está con nosotros aquí en la sintonía de Radio Pomar en directo, son ahora mismo las 4:35 minutos, Juan Manuel Vera presentándonos este nuevo tema, su nuevo sencillo. Desde que salió la canción, nuestros oyentes están de testigo, Juanma, todas las tardes he puesto la canción en el programa, en esta sintonía, Vete de mi vida, ha sonado y seguirá sonando. Ahora quiero que me cuentes, Juan Manuel Vera, ¿cómo definirías tu voz?
1: Pues creo que tengo una voz peculiar, la verdad. Siempre, yo creo que lo que es, mira, tanto los productores como cuando hago algún trabajo, lo que más destacan en mí siempre es mi voz. Es una voz con aire, es una voz con historia. Entonces, siempre la gente valora mucho el que no es una voz peculiar o es una voz que se parezca a... O sea, no es una voz que sea se parezca a nadie. Entonces, eso es lo que yo creo que más es diferente. Pero yo creo que mi voz es una voz con aire y con dolor.
0: Hemos recuperado un fragmento de la entrevista que este pasado lunes 27 de julio mantenía aquí en Radio Pomar con Juan Manuel Vera. El motivo que nos presentaba este tema, Vete de mi vida. Saludos, si acabas de llegar. Buena tarde.

0: Después de Juan Manuel Vera, escuchamos Mi Salvavidas de Pastora Soler. Son las 2:25 minutos.
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Gracias por elegirnos. Esto no para. Una canción tras otra después de Pastora Soler llega Álvaro Díaz. Esto es lo más nuevo, Mariposas en el aire.

Saludos, si acabas de conectar con tu Radio Pomar. Gracias por elegirnos, gracias por estar en el 101.2 Radio Pomar. Me envían un mensaje al WhatsApp de la radio al 630-72-7670. Dice, hola Jaime, buenas tardes, soy Ángel. No, Ángeles. A veces el corrector Ángeles de Sabadell. Gracias por este bonito programa. Feliz fin de semana para todos. Y saludo a todos que me están escuchando y a todos los que me conocen. Si me puedes poner esta canción de Duende Flamenco, me gusta la buena gente, te lo agradezco. Se la dedico a Mari, Araceli y a todos. Y para ti, Jaime, buen fin de semana. Gracias. Un besote grande, Ángeles. Y aquí tienes la canción que nos pides. Llega Duende Flamenco, me gusta la buena gente.

Duende flamenco, canciones, canción en este caso, con la que uno se siente muy identificado. Esta canción nos la pedían a través de un mensaje, a través del WhatsApp de Radio Pomar, la amiga Ángeles desde Sabadell, para Mari, para Araceli y para todos sus amigos, amigas y para todo aquel que conoce a esta amiga, a esta oyente. Dice así: a mí me gusta, así me gusta la gente, esa que nunca traiciona. Claro que sí, un saludito. Y aquí seguimos acalorados y acompañándote en este sábado.

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0: 15 minutos y serán las 3 de la tarde. Me quedo contigo hasta las 5, como todos los sábados, aquí en la sintonía de Radio Pomar. También esta semana pasaba por nuestra sintonía Mar Expósito. La excusa era que nos presentaba sus nuevas canciones. Recuperamos un trocito de la entrevista.
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0: Nuestra invitada atraviesa un momento decisivo de su carrera. Lleva muchos años vinculada a la música en directo. Ahora da un paso más y nos presenta una nueva propuesta honesta y comprometida. Esta, Niña Buena, habla de romper patrones y expectativas sociales. Hoy tiene mucho que contarnos Mar Expósito, por eso la hemos invitado aquí a la sintonía de Radio Pomar. Mar Expósito, buenas tardes, gracias por dedicarnos unos minutos de tu tiempo. ¿Cómo estás?
1: Muy buenas tardes, Jaime. Muy bien, muy contenta de estar aquí.
0: Igualmente. Oye, el pasado 19 de junio publicabas tres canciones, de las que hablaremos a lo largo de los próximos minutos, pero comenzamos por Niña Buena. Ya está. A veces uno tiene que sacar ese genio, ese empoderamiento que uno tiene y de ese rancio machismo que aún vive entre nosotros. ¿Cómo nació y cómo surgió esta canción, Mar?
1: Así es. Bueno, pues como has dicho tú, llega un momento en la vida, ¿no?, en el que uno pues se levanta y dice, hasta aquí hemos llegado. Entonces han ido pasando bastantes cositas y últimamente pues he sentido como esa fuerza para poder compartirlo y sobre todo para darle un enfoque positivo, porque sentía que había que hacer algo con eso.
0: ¿Qué sientes, Mar Expósito, al oír que, por ejemplo, esta canción ya la hemos oído en varias ocasiones, te venimos presentando en estos últimos días? ¿Qué sientes cuando esta canción la estamos compartiendo con nuestra audiencia aquí en la radio?
1: Pues la verdad que para mí es súper bonito. Tengo que decir que ha sido muy terapéutico también sacarlo a la luz. El día que estaba en el estudio cantando decía, wow, Dios mío, esto ya está saliendo. Y escucharlo en vuestra radio y verlos también un poco los inputs de la gente, pues la verdad que me hace sentir que todo sirve al final.
0: Claro que sí.
1: Todos podemos ser un poquito de inspiración para otras personas.
0: Oye, tú tienes un sonido muy particular, pop, funky, mucha fusión, y es que eres una mujer... que creo que una mujer que ha viajado mucho. Me consta que has estado en Kenia, de muy jovencita estuviste en México. Desde muy pequeña has oído música en tu casa, copla, rumba. No sé si tienes tú la culpa de este sonido o tu productor Adrián Guiardo.
1: Pues bueno, como has dicho, yo soy una persona que me gusta mucho la música y he bebido como de varias fuentes. Y Adrián, yo creo que es como el que ha hecho posible que todo eso suene. Porque yo la verdad que con él estoy muy contenta de trabajar. Yo le voy diciendo, aquí vamos a meterle un toque funky, y él sabe de qué manera, ¿no? Sabe de qué manera fusionar todo eso, y me parece súper chulo y súper rico.
0: Adrián Guiardo es un magnífico y un grandísimo productor, y como soy muy curioso, me gustaría saber cómo llegó a tu vida Adrián Guiardo, o tú a su vida. ¿Cómo os conocisteis?
1: ¡Qué guay! Pues mira, yo creo que las cosas llegan cuando una está preparada para afrontarlas. Y la verdad que nos conocimos pues hace mucho, hace poquito, el año pasado, a través de un amigo mío músico, que él me decía todo el tiempo, Mar, tienes que encontrar la manera de hacer tu música, tienes que encontrar la manera, y eran amigos con Adrián, y me dijo, tienes que ir allí, ve con Adrián. Y fue el primer día llegar al estudio a hablar con él, y enseguida noté que nos íbamos a llevar bien, y la verdad que ha sido todo un acierto.
0: Claro, tengo que decirte que ese amigo te aconsejó un gran productor, pero tengo que decirte que yo a Adrián le conozco mucho antes que tú y me ha dejado un mensaje para ti, escucha.
2: Hola, hola, buenas tardes, aquí Adrián Guiardo. Mar, qué placer tenerte siempre en el estudio, trabajar contigo es siempre una maravilla, como dices tú. Y nada, cada vez sacamos temas, son más bonitos. Estoy muy contento de tenerte como una de mis principales artistas y nada, la verdad que cuando vienes Mar al estudio siempre nos pasamos un rato largo riendo y un pequeño rato grabando, así que gracias por todo lo que, por tu entrega, por tu pasión, porque realmente lo crees en ti, crees en el proyecto como yo, así que sí, seguro llegarás muy lejos. Un besazo, cuidaros.
0: Qué bonito, ¿no?
1: ¡Ay, qué bonito! Tengo una cara de pava ahora mismo, que no me la veis.
0: Bueno, es que tú no sabes con quién estás. Estás aquí en la sintonía de Radio Pomar y nos gusta dejar huella. Oye, no sé si se puede hablar, no sé si se puede contar. ¿Os habéis presentado al Benidorm Fest? ¿Es cierto eso?
1: Ay, Jaime, me llamas un día que estamos ahí con el tema. Sí, estamos, bueno, ultimando los detalles ya, porque sí hay que enviarlo ya, pero tenemos un tema, tenemos una propuesta que yo creo que va a sonar y mucho.
0: ¡Qué bien!
1: Con mucha ilusión de poder compartirla.
0: ¡Qué bien!
1: Ojalá que sí, de poder estar allí para que llegue a más personas.
0: Oye, nos vas informando, pero ya que tengo la suerte de que estás esta tarde aquí con nosotros en la sintonía de Radio Pomar, estamos hablando con Mar Expósito, también háblame de otro de tus temas nuevos, orégano.
1: Orégano, pues orégano, mira, lo presenté hace unos mesecitos, a finales de febrero salía, y es una canción que también pues le tengo mucho cariño, ha sido muy especial, y es de esas canciones yo creo que te las pones y te dan como ganas de bailar y de liberarte.
0: Decía yo, y no sé si he dicho bien o no, tú corrígeme, que estás en un momento decisivo en tu carrera. ¿Es así? ¿Así te sientes?
1: Así me siento, y me ha gustado mucho que lo dijeras en la presentación, porque realmente sí que siento que es como un momento en mi vida de un cambio, ¿sabes? Llevo muchos años trabajando en la música, esforzándome mucho para poder hacerme mi huequito, y ahora es como el momento de también poder expresar todo lo que siento.
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Veranea con nosotros, veranea con tu Radio Pomar. En los últimos minutos hemos compartido un fragmento de la entrevista que el pasado martes mantenía aquí en Radio Pomar en el 101.2 con Mar Expósito. Le deseamos todo lo mejor y a ver si es de las cantantes seleccionadas para el Benidorm Fest, que tenga mucha suerte. Desde aquí se lo deseamos. A punto de llegar a las 3, vamos a saber qué ocurre en nuestro país y en el resto del mundo, información, y vamos a llegar a las 3 escuchando a Azúcar Moreno.

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Hola, hola, ¿qué tal? Buena tarde. Son ahora mismo las 3-4 minutos. Actualizaremos la información aquí en Radio Pomar cuando sean las 4. Comencem aquesta nova hora amb aquesta cançó de Melendi, Mirrombita pa tus pies. Buena tarde.

0: Sarandonga era Lolita. Tus canciones, tus artistas, los tenemos aquí. También puedes pedir tus canciones favoritas a través del teléfono del directo o a través de un WhatsApp al 630-72-76-70. Es el WhatsApp de Radio Pomar. Aquí estamos en el 101.2 hasta las 5 de la tarde. Sabes que también puedes utilizar el teléfono del directo, el 93-465-77-76. Nos dices que te falta, que te apetece, qué canción quieres para ti, o también puedes elegirla y dedicarla. Y seguimos con más cuestiones. Enseguida pasa por aquí la madre del topo.
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Era la madre del topo Mariposas y ahora llega Soy como soy, Isabel Pantoja, y después vamos a complacer una petición, una canción que nos solicitan en el WhatsApp de la radio, una canción del barrio. Pero antes, aquí llega esto. Son ahora mismo las 3 de la tarde, 15 horas 17 minutos, compartiendo contigo esta primera tarde del mes de agosto.

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1: Enseguida continuamos escuchando la canción, pero alguien ha marcado el teléfono de la radio. Le atendemos. Hola, buenas tardes. ¿Qué tal? ¿Quién nos llama?
2: Buenas tardes, Jaime. Perdona por llamarte a un móvil de la radio, es que me había equivocado el número. Sorry.
1: Cuéntame, ¿con quién hablo?
2: Con Juanma.
1: Juanma, desde Badalona, ¿verdad que sí?
2: Sí, correcto. Aprobé el examen y ya soy primer dan de taekwondo. Es el PAI.
1: Bueno, cuéntame, que para eso me llamas. ¿Qué canción te ponemos? ¿Qué te apetece? ¿Qué te gusta?
2: Mira, me gustaría escuchar una majita de Platea, Noche de Bohemia.
1: Sí, Noches de Bohemia. La escuchamos enseguida. ¿Para ti, para quién más la canción?
2: Para mi hermana, que me la quiero mucho, y a mi sensei.
1: ¿Y a quién más?
2: A mi profe.
1: A tu profe, perfecto. ¿No te vas de vacaciones por ahí, Juanma?
2: En teoría no salgo ni de sitio, no tengo visión de salida.
1: Bueno, pero estás...
2: Me quedo por Badalona, playita, montaña, sol...
1: Oye, qué mejor que Badalona, tienes playa, tienes fiesta, tienes un montón de cosas por hacer y por disfrutar, pásalo muy bien. Y ahora te pongo a Navajita Platea. Juanma, gracias por la llamada.
2: Igualmente, Gabriel.
1: Un saludo, adiós amigo, buena tarde.

Nos llamó el amigo Juanma desde Badalona. Aquí en Badalona, fíjate, tenemos playa. Luego ya daremos buena cuenta de ello. Fiestas en este mes de agosto. Y aquí en Radio Pomar, en el 101.2, acompañándote todas las mañanas a partir del lunes con buena música. Y si hay algo que queráis, me llamáis y me lo pedís. Para su hermana, para su profe, amigos y conocidos, el amigo Juanma nos llamó en directo para pedirnos esta canción de Navajita Platea, Noches de Bohemia y de Ilusión. Aquí está tu canción, Juanma.

Noches de bohemia y tarde de buena música y de buena compañía aquí en la sintonía de Radio Pomar. Esta canción nos la pidió el amigo Juanma a través del teléfono del directo. Gracias, Juanma, por tu llamada. Y seguimos con más peticiones musicales. La siguiente petición nos la hacen a través del WhatsApp de la radio. Pero antes decirte que hoy es 1 de agosto, Día Mundial de la Alegría. Mira qué bien. Día de la Pachamama y Día Mundial del ARN y Día Mundial del Cáncer de Pulmón. Un oyente nos pide en este momento y en esta sintonía esta canción del barrio, Gades. La escuchamos.

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Y tengo por aquí una petición, me envían un mensaje al WhatsApp de la radio. Dice, buenas tardes Jaime, felicidades por tu programa muy variado con lindas canciones. Un feliz sábado y feliz fin de semana para ti y para la audiencia. Seguimos disfrutando de Radio Pomar 101.2 FM. Escoge una canción, la que ponga será maravillosa. Un cordial saludo desde Miami, Florida, Estados Unidos, de José Antonio. José Antonio, para ti y para todos los oyentes que tenemos escuchándonos a través de radiopomar.es, desde cualquier parte del mundo y del país, vamos a dedicaros a esta canción de Antoñito Molina.

Ahí estaba el gran Antoñito Molina. Enseguida vamos a complacer más peticiones musicales. Tengo aquí anotado la petición que nos hacía una oyente, Marta, que nos pedía una canción de Joselito que enseguida suena, pero no quería salir en antena. Bueno, respetamos y lo entendemos, no pasa nada, Marta, un besito grande, enseguida suena tu canción de Joselito. José Antonio nos dice que gracias por la canción, que tengas un fenomenal mes de agosto. No sé si lo has oído, no sé si lo sabes, José Antonio, durante todo el mes de agosto estaré aquí en Radio Pomar, va a ser mi mes de agosto aquí con vosotros, todas las mañanas a partir del lunes a las 9 de la mañana, aquí estaré. Seguimos.

Seguimos con Ríos de Gloria, que también de vez en cuando nos sorprendían versionando éxitos clásicos. Aquí están Ríos de Gloria con Sin Amor.

0: Sin amor, ahí estaban Ríos de Gloria. Ha habido variación en el dúo de Ríos de Gloria. Comenzó Javier Ríos con Gloria Gómez. Después se marchó Javier Ríos para iniciar aventura en solitario y llegó Michel Lara. También por su parte reeditaba el dúo Javier Ríos y en esta ocasión y en esta canción contaba con la espléndida voz de Esther Luna. Son ahora mismo, según nuestro reloj, las 15 horas 42 minutos.
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Marcó el teléfono de Radio Pomar, pero no quería salir en antena, no sé por qué, es tímida quizá Marta. En fin, Marta, he tomado nota, lo tengo ya todo listo y preparado, espero que tú también lo estés. Marta nos llamó y nos pidió esta canción de Joselito, Campanera.

Hola, hola, ¿qué tal? Aquí sigo acompañándote en la sintonía de Radio Pomar 101.2. ¿Qué tal? ¿Cómo estamos? ¿Cómo llevamos el sábado? Espero que bien. Aquí llenándote la vida y la tarde de buenas canciones. Sabes que me quedo contigo hasta las 5 y que si quieres una canción la puedes pedir. Comenzamos esta última hora con Amistades Peligrosas.

0: Se conocieron en una actuación en la televisión de Galicia y ese mismo día se fueron a vivir juntos. Amistades peligrosas, Cristina del Valle y Alberto Comesaña fueron pareja. Después no funcionó muy bien la pareja y se separaron como pareja y como dúo musical. Y más tarde, hubo otros cantantes que formaron parte de Amistades Peligrosas con Cristina del Valle. Finalmente, hace un par de años, se han vuelto a unir, han hecho las paces Alberto Comesaña y Cristina del Valle. Nos parece muy bien que vuelvan a estar juntos. Hemos comenzado esta nueva hora con este Me quedaré solo. Tengo por aquí una petición, escuchamos este audio. Buenas tardes.
1: Buenas tardes, Jaime.
0: Hola.
1: Que tengas muy buena tarde aquí escuchando en modo siesta tu música, la música que escoges, la
0: Gracias.
1: Música que escogen la gente que llama. Yo quiero pedir una de Manuel Turizo, se llama La Bachata. Cuando puedas me la puedes poner. Muchísimas gracias, que tengas buena tarde. Adiós.
0: Feliz tarde, amiga, gracias por tu mensaje. Y aquí tienes a Manuel Turizo. ¿Bailamos bachata?

Manuel Turizo, canción que nos pedían a través del WhatsApp de la radio, a través de un audio, a través del 630-72-76-70. Bailando bachata con Manuel Turizo y llega Ana Gabriel, Obsesión.

0: Con esta canción de Ana Gabriel, Obsesión, llegamos a las 4 de la tarde, 16 minutos, 16 horas, 16 minutos. Tengo por aquí otro audio, otra petición musical, la escuchamos. Hola.
1: Hola, buenas tardes. Soy Juanjo, de aquí, de Singerlin, Santa Coloma, y me gustaría escuchar a Lorenzo Antonio con la canción 12 rosas. Se la vamos a dedicar a toda la gente que está escuchando el radio y también se la vamos a dedicar con mucho cariño a la gente que está trabajando en la calle, tanto la gente de transporte público como a la gente que está trabajando en los tranvías. Muchas gracias y hasta la pronto.
0: Gracias, amigo. Un saludo muy, muy grande. Hasta pronto. Y aquí tienes tu canción.

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Un saludo, si acabas de conectar con tu Radio Pomar, buena tarde. Sábado 1 de agosto. ¿Cómo pasa el tiempo, verdad que sí? Oye, felicidades a todos los que hoy, 1 de agosto, cumplís años. Por ejemplo, Carmen Lomana cumple un año más. También el actor Eduardo Noriega, Jason Momoa, Leonor Martín, Loles León y Luis Callejo están hoy de cumpleaños. Si tú también estás de cumpleaños o conoces a alguien o estás de aniversario de celebración, desde aquí, desde Radio Pomar, felicidades. Llega Cristian Castro, Volver a Amar.

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1: Y si te marchas, te vas a perder canciones como esta de Merche.

0: Qué bonita canción, uno de los grandes éxitos de Sergio Dalma. Solo para ti.
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0: Y ahora es el momento de escuchar al Max Navarro, Estrellas.

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Ha sido un placer haberte acompañado un sábado más. Me voy, pero volveré. Y lo haré el lunes. A partir de las 9 de la mañana nos reencontramos aquí en la sintonía de Radio Pomar. El lunes a las 9 de la mañana y hasta las 2 de la tarde. Todo el mes de agosto voy a estar por las mañanas acompañándote. Que disfrutes del fin de semana, que seas feliz. Y hoy me despido con Ana Mena. Adiós.

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